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0: compromiso con una de Julián, así que siempre voy a recordar a Julián Álvarez, siempre, siempre.
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2: ¿Qué más le podemos pedir a la vida, señoras y señores? A mal tiempo, buena cara. Es fin de semana.

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2: Fin de semana maravilloso, señoras, señores. ¿Qué ha habido? ¿Cómo están? ¿Cómo la van pasando? Yo soy Mario Gómez, el Borrego, nomás para decirles, para recordarles que la vida es muy cortita y hay que disfrutar.

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2: 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Hay muchas personas que no conocen cuáles son los síntomas de los trabajos de brujería y hechicería. Esos síntomas muchas veces son cambios repentinos en su salud, tanto física como mental, problemas en su relación, sucesos extraños e inexplicables en sus vidas, eventos negativos recurrentes como mala suerte, sensaciones de ser observado, muchas veces perseguido, alteraciones en su entorno, que sus plantas se marchiten, que sus mascotas actúen de una forma extraña, y también comportamientos que bajan su energía, muchas veces ansiedad, depresión, estrés, desespero. 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Me indican que tenemos una llamada. ¿Con quién tengo el gusto?
3: Hola, mucho gusto. Adriana Aguas.
2: Hola, Adriana. Proporcióname, por favor, tu fecha de nacimiento, es tan amable.
3: Claro que sí, soy del 24 de septiembre de 1984.
2: De 1984, ¿verdad?
3: Sí, así es.
2: Ok, muy bien, usted pertenece al signo de Libra. Las personas nacidas bajo este signo son personas equilibradas, personas sociables, personas diplomáticas y personas que también aprecian mucho la belleza. Su metal es el cobre, que simboliza la comunicación y la conexión. Su color es el color rosa, que evoca la paz y la armonía. Y su número de la suerte, según su fecha de nacimiento y la numerología, es el número 6. Aquí estoy realizando su carta astral, y por medio de su carta astral yo veo que últimamente usted siente un poco de temor. Usted tiene desconfianza de una persona la cual usted piensa o cree que esta persona le puede estar haciendo daño, ¿sí? Yo veo aquí que últimamente se han presentado problemas y discusiones que se han presentado en su hogar y en su pareja, en su relación, a causa de que últimamente su esposo está un poco apagado en la parte sexual, ¿cierto? Y usted piensa que de pronto es que usted no le gusta, que ya no le llama la atención, pero pues realmente lo que estoy viendo aquí es algo diferente. Yo quiero que usted me platique si lo que está pasando y lo que le estoy diciendo es verdad, sí o no, Adriana.
3: Sí, así es. Tengo mucho miedo porque la exesposa de mi esposo pues quiere hacerme daño. Inclusive, bueno, ellos ya tenían 2 años de separados cuando yo lo conocí. E inclusive sí, ella lo, pues algo hizo para que su parte masculina pues no lo funcionara. Y pues quiero ver si usted me puede ayudar a mí también. No sé, estoy preocupada.
2: Ok, mire, aquí claramente me logro dar cuenta que esta persona tiene muy malas intenciones hacia ustedes. Esta persona los quiere alejar, está completamente obsesionada en alejarlos, en separarlos, porque no está de acuerdo con esta relación. Ella sabe que en el momento en que ustedes empiecen a tener estos problemas, estas discusiones, a causa de que él está apagado en la parte sexual, usted empieza a pensar mal de él como lo ha estado haciendo, y pues realmente esto va a llevar a que la relación se acabe completamente. Yo siento que usted últimamente, veo que últimamente usted se ha venido sintiendo un poco como agotada, cansada. Usted también viene sintiendo un dolor como en los hombros, como si estuviera una pesadez, ¿verdad?
3: Sí, así es. Ya he tomado vitaminas, he ido al doctor, pero pues no me encuentra nada.
2: Mire, Adriana, aquí efectivamente esta persona va a empezar a enfermarla a usted. Así como lo ha enfermado a él en la parte sexual, también la va a empezar a afectar a usted. ¿Para qué? Para que usted se baje de energía, para que usted se sienta triste. Es muy importante empezar a trabajar en contra de esta maldad. ¿Usted quiere que yo le ayude con esto?
3: Claro que sí, por favor, ayúdeme, estoy desesperada.
2: Perfecto, mire, yo la voy a poner en la línea con mi asistente va a tomar su llamada. Él le va a indicar qué debe de traer y qué día usted me va a visitar. Es muy importante que, si puede venir con su esposo, venga con él. ¿Usted cree que él podría venir?
3: Yo hago lo posible para ir los dos. Cuente con eso.
2: Perfecto. Entonces mi asistente va a agarrar la línea y le va a indicar qué deben de traer. Si viene con su esposo, él le indica a mi asistente qué debe traer, para que traigan los dos todo lo que necesitamos para poder ayudarles. ¿Está bien?
3: Claro que sí, muchísimas gracias.
2: Dios me la bendiga, gracias por comunicarse. 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Vamos a escuchar testimonios de personas que ya nos visitaron.
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4: Por mucho tiempo me sentí enferma, cansada, agotada, como si cargara yo un costal sobre mi espalda demasiado pesado. No tenía fuerzas para vivir, para nada. Fui con varios doctores y no me encontraban la razón, hasta que un día, platicando con mi cuñada, me dice que el hermano William le ayudó mucho a ella en su vida. 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Cuando me recibió, me trató muy bonito, con mucho respeto. Estuvimos platicando y desde ese momento me empecé a sentir mucho mejor. Ya con el tiempo y con los consejos que me dio, he estado súper bien. Me siento muy animada, he encontrado ganas de seguir viviendo. Muchas gracias, hermano William.
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2: Esta persona ha decidido darnos su testimonio porque realmente ha encontrado unos muy bonitos resultados aquí en La Mano de Dios con Curaciones y Soluciones. Yo quiero invitar a personas que nos están escuchando en este momento, las personas que nos han escuchado testimonios, han escuchado llamadas y tienen la duda. ¿Será que llamo? ¿Será que no llamo? Pueden llamar, pueden consultar y ustedes pueden comprobar por sus propios medios si lo que yo estoy diciendo es verdad o es mentira. 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Usted me da su nombre, su fecha de nacimiento y yo le voy a decir qué es realmente lo que está pasando en su vida. Por medio de su nombre, su fecha de nacimiento, le voy a decir su signo, su metal, su color, su número de la suerte y lo más importante, que es la carta astral. La carta astral nos va a permitir ver su pasado, su presente y su futuro. Vamos a ver cualquier área dañada en su cuerpo, en su espíritu o en su conciencia. Que si usted se siente derrotado, ahí lo podemos ver. Que si su dinero no le rinde y es por alguna causa, pues ahí lo podemos ver. Que si usted sale de un problema y termina en un problema y un peor, pues vamos a verlo y vamos no simplemente a ver el problema, vamos a buscar la solución, porque no sirve de nada ver el problema o ver la enfermedad si no podemos ni solucionar el problema ni curar la enfermedad. Nosotros aquí en la mano de Dios le ayudamos a que el enfermo recupere la salud si es una enfermedad postiza. Nosotros aquí en el amor, si a usted se le fue su pareja, le ayudamos a que recupere su pareja, ¿sí? Si su pareja se está alejando de usted, le ayudamos. Si se está alejando por causas de trabajos de brujería y hechicería, nosotros se lo vamos a decir, y no simplemente se lo vamos a decir, se lo vamos a mostrar. Porque si hay maldad, usted la va a ver. Si usted siente que está estancado en su trabajo, su negocio no tiene ventas, hermano, nosotros aquí le vamos a ayudar a que en su negocio le vaya bien y que a usted, en su empresa, en su negocio, en su venta de comida, lo que sea que tenga, usted tenga ventas. Y usted, cuando vea sus resultados, que vea su negocio lleno, me va a llamar y me va a decir: hermano William, quiero dar su testimonio, quiero darle su testimonio. Y ese testimonio lo vamos a poner aquí en la radio, como los que han escuchado, para que se den cuenta que nosotros aquí, de la mano de Dios, curamos, sanamos y solucionamos problemas. 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
2: Hoy estamos utilizando herramientas esotéricas como la astrología, la numerología, el tarot y muchas más técnicas que tengo para compartir con ustedes. Si usted busca respuesta, necesita orientación, siente usted que va como los cangrejos, da un paso para adelante y se regresa a dos. Mi querido hermano, usted tiene problemas en su relación, usted se siente enfermo y sin esperanza, la medicina no le funciona, usted juega y nunca gana, tiene mala suerte, o su hogar parece un ring de batallas, hermano, se pueden comunicar y nosotros aquí de la mano de Dios le vamos a ayudar a solucionar sus problemas y a curar sus enfermedades. Me indican que tenemos una llamada. ¿Con quién tengo el gusto?
5: Soy Guillermina Ayala.
2: Guillermina, Dios y la Virgen me la bendiga. Proporcióname por favor su fecha de nacimiento, es tan amable.
5: Bueno, más que nada hablo por mi hija. Ella se llama Vanessa Pineda, es del 20 de abril del 2004.
2: Vanessa Pineda, del 20 de abril del 2004, ¿verdad?
5: Así es, sí.
2: Muy bien, ella pertenece al signo de Tauro. Las personas nacidas bajo este signo son personas prácticas, estables, son personas persistentes y son muy apreciativos de la belleza. Su metal es el cobre, que simboliza la conexión y la energía. Su color es el color rosa, que evoca la naturaleza y la armonía. Y su número de la suerte, según su fecha de nacimiento y la numerología, es el número 6. Aquí estoy realizando su carta astral, la carta astral para Vanessa Pineda del 20 de abril del 2004. Y por medio de esta carta astral me logro dar cuenta que ella se ha venido sintiendo afectada por medio de su salud, pero su salud no física sino mental. Yo aquí veo que ella muchas veces tiene ansiedad, muchas veces tiene depresión, estrés, muchas veces llora, muchas veces grita, ¿sí? Yo veo que ella se ha venido sintiendo muy afectada y todo esto pasó, Guillermina, después de que ella se metió con un hombre casado. Yo quiero que usted me diga si es verdad o es mentira lo que yo estoy viendo aquí.
5: Sí, es verdad. Mi hija estuvo, bueno, sigue teniendo la relación con un hombre casado, pues la cual ella tiene pues malos pensamientos, el señor pues ya se divorció, pero la mujer es la que no se quedó pues tranquila y es la que le ha hecho la vida imposible pues últimamente a mi hija.
2: Mire, yo aquí claramente me logro dar cuenta de que esta persona le ha estado haciendo un trabajo de brujería y hechicería con muy malas intenciones. Le ha estado alumbrando en un altar negro con la Santa Muerte para afectarla tanto física como mentalmente. En este caso le está haciendo daño más mentalmente porque ella muchas veces grita, muchas veces llora. Hay tiempos que está bien, pero de repente cambia completamente sus pensamientos. Le han estado llegando incluso pensamientos impulsivos negativos. Es muy importante ayudarle a ella porque incluso ya se le ha cruzado por la mente hasta quitarse la vida. Ella se lo ha platicado a usted, ¿cierto?
5: Sí, la verdad eso me tiene muy preocupada y pues usted me lo han recomendado muchísimo y pues yo quisiera que nos ayudara.
2: Claro que sí, yo con mucho gusto le voy a ayudar. Es muy importante proteger su hogar. ¿Ella vive con usted o vive con ese señor?
5: No, últimamente está conmigo.
2: Ok, si ella se está quedando en su casa, yo necesito que por favor usted se consiga un Cristo grande. Me va a traer ese Cristo grande, lo vamos a llevar a la iglesia, lo vamos a pedir al Padre que lo bendiga y lo vamos a llevar a su casa para que nos mantenga una protección en su hogar mientras nosotros buscamos la raíz de este daño. Esta persona le está haciendo un alumbrado, le está haciendo un alumbrado con malas intenciones. Hay que buscarlo y hay que buscar la forma de deshacernos completamente de ese alumbrado que le está haciendo. Otra cosa que es muy importante es hacer que ella quite todas las fotografías que tenga en las redes sociales, por favor. ¿De acuerdo?
5: Ok, claro que sí.
2: Yo le voy a ayudar con mucho gusto. La voy a dejar con mi asistente va a tomar la línea y él le va a indicar qué día me va a visitar y dónde me va a visitar. ¿Está bien?
5: Claro que sí, le agradezco mucho y aquí espera.
2: Perfecto, Dios y la Virgen me la bendiga. Gracias por comunicarse.
5: Gracias, igual. Gracias.
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6: Estuvimos mi esposo y yo casados 15 años, teníamos una vida estable, como todos los matrimonios tuvimos problemas, pero nunca imaginé que un día me dijera que ya no me amaba, mucho menos que se fuera. 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
2: 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Si usted, mi querido hermano, está sintiendo que necesita una ayuda profesional, nosotros aquí en La Mano de Dios con Curaciones y Soluciones le vamos a ayudar. Yo soy su fiel servidor, el hermano William, y hemos ayudado a muchas personas a solucionar sus problemas y a curar sus enfermedades, y usted también puede hacer parte de nuestro grupo. Usted, mi querido hermano, si está sufriendo de enfermedades, usted tiene ansiedad, depresión, estrés, desespero, puede llamar, puede consultar y yo le voy a ayudar a solucionar su problema y a curar su enfermedad. Lo único que le pido es que usted se comprometa conmigo a darme su testimonio y yo me comprometo con usted a solucionar su problema o a curar su enfermedad. Si usted tiene problemas en su relación, sucesos extraños, inexplicables en su hogar, en su casa, en su trabajo, yo le puedo ayudar. Me indican que tenemos una llamada. ¿Con quién tengo el gusto?
7: Mi nombre es Patricia Ávila.
2: Patricia, Dios y la Virgen me la bendiga. Proporcióneme, por favor, su fecha de nacimiento, es tan amable.
7: 7 de mayo de 1980.
2: 7 de mayo de 1980. Usted pertenece al signo de Tauro, Patricia. Mire, las personas nacidas bajo este signo son personas prácticas, personas estables, personas persistentes y son apreciativos de la belleza también. Este metal que le pertenece a usted es el cobre. El cobre simboliza la conexión y la energía. Su color es el color verde que evoca la naturaleza y la armonía. Su número de la suerte es el número 6. Este número 6 me está mostrando que usted es una persona que, o sea, se relaciona mucho con el amor en la familia, ¿sí? Aquí estoy realizando su carta astral y por medio de su carta astral me logro dar cuenta, mi querida hermana, de que usted últimamente ha tenido muchos bloqueos y es en general, ¿sí? Usted tiene problemas en el amor, usted tiene problemas en el trabajo y usted tiene también algunas enfermedades que le han llegado de repente. Su cabello se le está cayendo, siente usted fuertes dolores de cabeza y también siente un dolor en sus piernas. Yo quiero que me platique un poco de lo que estoy viendo aquí en la carta astral, por favor. ¿Es verdad o es mentira?
7: Es verdad, lo que pasa es que, mire, yo ya tengo 6 meses sin poder trabajar. Sí. Todo comenzó en una caída que tuve. De esa caída que tuve, empecé con problemas lumbares y de ahí me resultó otras enfermedades. De un día para otro, todo mi mundo se derrumbó. Quise regresar a trabajar y ya no pude porque el dolor es insoportable. Traigo dolores de cabeza, no puedo dormir. El hecho es de que ya estoy atrasada en rentas, a veces me cuesta trabajo conseguir para la comida. Y sí, para terminar de rematar, pues la persona que vivía conmigo se fue. Simplemente se fue, que ya no quería estar conmigo. Y estoy pasando una situación en la cual estoy muy desesperada.
2: Mire, yo aquí claramente me logro dar cuenta de que usted tuvo un problema hace aproximadamente unos 7 meses atrás. Usted tuvo un problema con una persona de su trabajo. Y esa persona prometió que la iba a sacar de su trabajo, que la iba a derrumbar completamente y que iba a cambiar completamente su vida haciendo un cambio radical. Usted ni le prestó atención, pero dése cuenta toda la maldad que le ha causado. ¿Sí recuerda a esa persona o no?
7: Sí, sí, tuvimos un pleito muy, muy grande, pero pues como yo no era creyente de ese tipo de cosas, pues lo que dijo ella y lo que anduvo divulgando, pues yo no hice caso.
2: Bueno, hermanita, pero aquí efectivamente nos estamos dando cuenta de que la maldad sí existe.
7: Sí.
2: ¿Sí? De que la brujería sí le está haciendo daño y que sí está cambiando completamente su vida, y no simplemente su vida, sino también la de su familia. Yo le voy a ayudar a solucionar este problema, ¿de acuerdo?
7: Sí, de acuerdo.
2: Perfecto. Yo quiero que usted, por favor, me espere en la línea. Mi asistente va a agarrar su llamada y él le va a indicar qué día me va a visitar, dónde me va a visitar y qué necesita traer. ¿De acuerdo?
7: Sí, de acuerdo. Muchísimas gracias. Perfecto, hermano William.
2: Gracias a usted por comunicarse. Dios y la Virgen me la bendiga.
7: Igualmente, gracias.
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0: del 73.
1: 2 de agosto del 73. Muy bien. Del signo Leo, cuéntame, ¿tienes alguna pregunta específica para el tarot o quieres que te haga la lectura general?
0: No, la lectura general.
1: Bueno, muy bien. En este momento, Elizabeth, hoy me dicen las cartas que efectivamente hay una persona con mucha rebeldía, cambiando muchísimo, pero es como si se le hubiera metido el diablo por dentro y es una persona chica, es decir, no es una persona adulta, y tú estás consternada precisamente por esa situación, porque aquí no se trata simplemente de la adolescencia y que, no, es como si definitivamente se le hubiera metido el diablo adentro. Aquí se trata de una persona de nombre Arturo, entonces cuéntame, ¿se trata de un hijo, se trata de un sobrino? ¿Quién puede ser?
0: Y efectivamente es mi hijo, es mi único hijo.
1: Es tu único hijo que está rebelde. ¿Y qué te hace? ¿Por qué se está comportando mal?
0: Pues él es un niño de casa y ahora ya no, pues está pocas veces lo encuentro en casa, come con nosotros. Y me dicen los vecinos que anda con un pariente que es de mi esposo.
1: Sí.
0: Que él es el que lo está
1: involucrando.
0: A un lugar, no sé bien sí. Qué lugar es. Ajá, pero llega a veces llega en estado de ebriedad y ahora ya es más constante.
1: Elizabeth, pero déjame decirte algo. Aquí aparecen las cartas que no es él, que son los dos los que han sido víctimas y que han sido víctimas de un hombre mayor. Aquí yo veo ese hombre que les facilitó un dinero y sencillamente ellos están como en deuda. Ellos están en problemas realmente y hay que rescatarlos, no solamente a tu hijo, sino al pariente de tu esposo, porque realmente no debes echarle la culpa a la persona que no debes. 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Tráeme una fotografía de ellos. ¿Cuándo puedes venir?
0: El día que usted me cite, yo acudo.
1: 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Para todo Houston, Cleveland, Victoria, para todo Texas, para todo Conroe, Dios me los bendiga. Gracias por estar aquí. 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

0: 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Sí, bueno.
1: Me llamo Daniela Hernández.
0: Daniela, ¿en qué puedo servirte?
1: Llamé para dar mi testimonio de agradecimiento por la ayuda recibida que me dio el hermano y el chamán.
0: ¿Qué era lo que pasaba? ¿Por qué nos visitaste?
1: Hace como 5 meses me sentía muy mal. Tenía pesadillas, no podía dormir. Me daba mucho miedo, soñaba que mataban a mis padres. Yo ya no quería visitar a mis familiares. Me sentía yo agobiada, me encerré. No quería yo ni llevar a mis hijos a la escuela.
0: ¿Y cómo te enteraste de nosotros?
1: La verdad, estaba muy espantada. Yo todos mis problemas se los platicaba a una vecina y ella fue la que me dijo que les hablara y que confiara en ustedes y que ustedes me iban a sacar de mi problema.
0: ¿Y qué se reveló en la consulta?
1: Los fui a visitar, platiqué con ustedes y me dieron una cita y los visité en su templo de ayuda espiritual. En la cita ustedes me enseñaron que estaba recibiendo un mal a través de una figurita de barro que me regaló una amiga, la que dejé de ver desde hace mucho. Ustedes me dijeron que este daño era porque ella siempre estuvo siempre me tuvo mucha envidia de mis hijos y de toda mi familia, ya que ella se había divorciado, no había podido tener hijos y decidió que tampoco yo debía ser feliz.
0: ¿Y te pudimos ayudar?
1: Gracias a su ayuda y a los rezos que me enseñaron y al talismán de protección que me proporcionaron, mi vida cambió por completo. Ahora puedo dormir todas las noches, mis hijos están muy muy contentos, ya puedo convivir con ellos y con mis padres.
0: ¿Qué le dices a nuestros queridos radioescuchas?
1: A todas las personas que me escuchan, les digo que visiten a la hermana y al chamán. Son muy efectivos y ayudan a todas las personas que lo necesitan. También adquieran su talismán de protección que les traerá mucha paz.
0: Gloria a Dios, qué bendición, qué grato es escucharte. 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Mire, si usted está sospechando que se ha ganado un enemigo oculto, o si usted está sospechando que le están pisando, mejor dicho, los talones, que le quieren perjudicar, que se lo quieren llevar, o que de pronto ya se llevaron a alguien de su familia, que desafortunadamente está separado de un ser querido por culpa de tantas injusticias que estamos viviendo, mire, venga, reciba su contra, vamos a generar un manto protector sobre todos los que viven en su casa, para que cuando vaya al trabajo, para que cuando vaya al supermercado, para que cuando vaya por las carreteras esté amparado y protegido de accidentes, de ruina, vida de todo tipo de males, accidentes, robos, enfermedades, desgracias. 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
2: Soy Eugenia Juárez.
0: Señora Eugenia, ¿cuál es su fecha de nacimiento?
2: Soy del 8 de diciembre de 73.
0: Muy bien, ¿cuál es el motivo de su llamada?
2: Hablo porque quiero saber por qué tengo muchos problemas en mis trabajos. Desde que me separé de mi esposo, siempre he tenido muchos problemas. Y quiero saber si es casualidad o él me está haciendo algún mal. He conseguido trabajos, he tenido problemas. Él me ha peleado la custodia de mis hijos menores. Quiero saber si ustedes me podrían ayudar.
0: Muy bien, vamos de inmediato a ver qué es lo que nos dicen las cartas del tarot. Aquí estoy viendo daño espiritual contra su marido. Él nunca fue así y desafortunadamente tiene la mala influencia de una mala mujer. Una mujer que pretende quedarse con todo lo que ustedes lucharon con tanto esfuerzo, pues de hecho ya los tiene separados. Hay una brujería que esta señora le ha hecho a este hombre y por eso él ha actuado como si usted no lo conociera. Una persona completamente diferente. Hay daño, mi querida hermana. Mire, yo sé que el daño hecho contra usted es demasiado grande y que de pronto los rencores que ya se guardan en el corazón son muy difíciles de retirar, pero lo importante es que él no le siga haciendo más daño y que no se salga con la suya, que no se quede con sus hijos, que no se quede con lo que le pertenece y que se abran puertas de prosperidad del cielo. Increíblemente, él es una persona que a usted siempre le apoyó en todo, pero ahora es una persona que siente odio, le tomó completamente rabia a usted por ese ritual de brujería que le han hecho. Hay que venir urgentemente, mi querida hermana, porque pues también para liberarlo a él, cuando a él se le caiga la venda de los ojos, va a sufrir muchísimo de ver todo lo que le hizo. 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Si usted hace rato trabaja para alguien, trabaja para un restaurante, comida corrida, si usted de repente está trabajando haciendo aseo en un hotel, si usted es de las personas que está trabajando en jardinería, mire, va a tomar esas herramientas que usted utiliza y a ellas hay que hacerles una limpia. Usted tiene que hacerse una limpia porque a todos los rincones donde uno va en esta vida va recogiendo energías y a veces esas energías son las que nos tienen dañados. 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A esta hora continuamos con nuestros queridos radioescuchas. ¿Con quién tengo el gusto?
3: Mi nombre es Valeria Huerta.
0: Valeria, ¿cuál es el motivo de tu comunicación?
3: Estoy llamando a la hermana del chamán para agradecerle su ayuda que me ofrecía. Soy una mujer viuda desde hace año y medio y conocí a un hombre hace como 6 meses y comencé a salir con él. Todo estaba muy bien, pero desde hace como 3 meses me he sentido muy mal de salud e incluso ya no puedo tener intimidad con él. Sentía muchos mareos, dolores de cabeza, solo de pensar en que tenía que tener intimidad con mi nueva pareja. Así que me ponía yo de mal carácter. Platiqué con él y me aconsejó que visitara médicos, ya que no es normal que estuviera pasándonos esto.
0: ¿Y cómo encuentras nuestra ayuda?
3: Una hermana me comentó acerca de la hermana y del chamán. Dijo que pues había ayudado a una de sus mejores amigas y que ella tenía mucha fe en que ellos me pudieran ayudar.
0: ¿Y te pudimos ayudar?
3: Me brindaron el talismán de protección de San Benito Abad y pues gracias a eso pues mejoró mi vida personal y mi salud cambió demasiado. Actualmente seguimos juntos y pues estamos echándole ganas por salir adelante. Mejoró todo mi sueldo, mi intimidad, regresó toda la normalidad.
0: ¿Y qué le dices a las personas que nos escuchan?
3: Y pues estoy ofreciéndoles que visiten a la hermana Lucía, al chamán, porque pues gracias a ellos brindan mucha ayuda y pues con el talismán de protección que anda uno cargando para todos lados, pues nos establece en todo sentido familiar.
0: ¡Qué bendición! ¡Qué gusto poder escucharte! 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Recuerden, hay muchas personas que tienen un daño, que tienen una enfermedad postiza, que tienen una maldad impuesta por terceras personas, porque desafortunadamente en este mundo vivimos y a veces gana más la maldad, el demonio, que la misma fortaleza, la bondad y lo bueno, ¿verdad? Eso lo vemos diariamente a través de la prensa, a través de redes sociales. ¿Cómo nos estamos hundiendo como humanidad, desafortunadamente? Por lo mismo es que tenemos que estar amparados, protegidos para sobrevivir de este caos. 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
4: Hola, me llamo Horacio.
0: ¿Cuál es el motivo de tu comunicación?
4: Estoy hablando para dar mi agradecimiento a la hermana y al chamán por las bendiciones y ayudas que recibí de su parte. Hace tiempo recibí una casa como herencia de parte de mis abuelos. La casa estuvo muchos años vacía y en cuanto la visité sentí una muy mala vibra. Incluso comencé a sentir mareos y dolores en la parte baja del abdomen. Se me hizo muy raro tener esta sensación, pero no le di mayor importancia. Después de algunos meses decidí con mi familia mudarnos y así dejar de pagar renta en donde nosotros vivíamos. Al pasar los días, nuevamente sentí algunos malestares, pero mi familia no tenía ningún problema, así que pensé que era algo casual o qué sé yo. Después de varias semanas en la casa me sentí muy débil, ya no comía muy bien, incluso me costaba mucho trabajo levantarme para ir a trabajar. Después de estos malestares comencé a discutir mucho con mi esposa, algo que era muy raro ya que siempre nos llevamos muy bien.
0: ¿Y cómo encuentras nuestra ayuda?
4: Platiqué esto con mi hermano y él me dijo que había escuchado un programa donde me pudiesen ayudar.
0: ¿Y te pudimos ayudar?
4: En la cita que ustedes me dieron, me enseñaron el rostro de unas personas. Me hizo mucho ruido el observar dentro de esas imágenes a uno de ellos. Era un primo que de hecho había contratado a estas personas pues para hacerle un daño a mis difuntos abuelos. Ellos gozaban de una muy buena salud. Y bueno, pues me comentaron que estos primos o este primo, pues ellos querían quedarse con todo, con todo lo que venía siendo pues, de mis abuelos.
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5: Hola, están escuchando el show de Andrew T. Thomas en la 92.1 La Ley. Soy Andrew T. Thomas, abogado de inmigración. Estamos aquí con nuestro abogado Nathan Lewis. ¿Cómo estás?
6: Excelente. Cada semana estamos aquí para hablar de inmigración, responder preguntas y compartir historias reales de nuestra comunidad aquí en el área de Houston.
5: Creemos en una cosa, que la experiencia más la honestidad equivalen a resultados.
6: Oirán testimonios reales, hablaremos de noticias y dudas migratorias. Para quienes no nos conocen, ¿qué hace el despacho?
5: Sí, bueno, somos un despacho de abogados de inmigración con oficinas aquí mismo en el centro de Houston. Ayudamos a familias en todo Estados Unidos y manejamos todo tipo de asuntos migratorios basados en la familia. Eso incluye cosas como la Corte de Inmigración, cuando tú o tu familia pueden estar enfrentando la deportación de Estados Unidos. Quizás detenidos, quizás no detenidos. Obviamente, manejamos peticiones familiares para la residencia, naturalización, visas U, permisos de trabajo y cualquier otra cosa que se te ocurra a través de un proceso basado en la familia. Ahora, muchas personas vienen a nosotros después de recibir información errónea en línea o quizás promesas falsas. Así que estaremos aquí para desmentir algunos de esos mitos y explicar para qué realmente calificas.
7: Hola, me llamo María Ávila. Estoy en las oficinas del abogado Andrew G. Thomas y hoy día acabo de recibir mi residencia permanente. Mi residencia permanente significa mucho para mí porque ahora voy a poder trabajar sin preocupaciones, voy a poder regresar a mi país a ver a mi familia que no los he visto desde hace casi 20 años y voy a poder vivir tranquilamente aquí en este país con mi esposo y con mi hijo.
5: Una de las mejores cosas de lo que hacemos y del derecho migratorio, y sé que usted estará de acuerdo con esto, abogado Lewis, es que es gratificante ver a las familias recibir finalmente esa buena noticia después de años de incertidumbre y de intentar, tal vez, desenvolverse en el sistema de inmigración.
6: Alguien llama para contar su historia y hacernos preguntas.
8: Mi nombre es Vanessa. Soy originaria de México y llevo varios años viviendo aquí en los Estados Unidos.
5: Hola, Vanessa. ¿Cómo se enteró usted de nuestro bufete de abogados?
8: La verdad fue por redes sociales. Veía videos explicando temas de inmigración de una manera fácil de entender y después decidí agendar una consulta.
6: Entonces, Vanessa, ¿cómo era tu situación migratoria antes de venir a nuestra oficina?
8: Estaba muy nerviosa y confundida. No sabía si calificaba para algo y me daba miedo hasta hacer preguntas porque hay mucha información falsa allá afuera.
5: Vanessa, obviamente, sin entrar en demasiados detalles, tu caso involucraba un proceso de visa U. ¿Cómo te sentiste cuando supiste que podría haber una opción para ti?
8: Fue la primera vez en mucho tiempo que sentí esperanza. Antes de eso, me sentía estancada y sin saber qué iba a pasar con mi futuro.
6: Mucha gente no se da cuenta de que un caso de visa U puede tardar más de una década en resolverse. ¿Cómo fue el proceso para ti?
8: Definitivamente requirió paciencia. Hubo momentos donde me sentía ansiosa porque los casos migratorios avanzan lentamente, pero la oficina siempre me mantuvo informada.
5: Y recientemente recibiste tu permiso de trabajo. ¿Qué significó ese momento para ti?
8: Significó muchísimo para mí. Lloré cuando lo recibí porque después de tantos años finalmente sentí que las cosas estaban avanzando.
6: ¿Cómo ha cambiado tu vida el tener un permiso de trabajo? ¿Qué puedes hacer ahora que antes no podías hacer?
8: Me dio tranquilidad. Poder trabajar legalmente y sentirme más estable cambió muchas cosas para mí y mi familia.
5: ¿Cómo fue tu experiencia trabajando con nuestro equipo?
8: Todos me trataron con mucho respeto.

0: Esa, gracias por confiar en nosotros, por llamarnos y compartir tu historia.
1: Gracias a ustedes por ayudarme durante todo este proceso.
0: Realmente de verdad apreciamos a cada cliente que confía en nosotros con su caso. Aquí vas a estar en buenas manos. Recientemente tuvimos una decisión muy importante de la Suprema Corte, algo que se había estado esperando desde hace mucho tiempo. Y esto se remonta a cuando el presidente Trump impugnó lo que llaman la ciudadanía por nacimiento. Así que, obviamente, esta fue la decisión de Trump contra Barber. ¿Tuvimos una decisión de 6 a 3? Eso básicamente anuló la orden ejecutiva de Trump, donde intentaba simplemente pasar por alto la ciudadanía por nacimiento establecida en la Constitución, en la enmienda.
2: Sí, la decisión en sí realmente no fue una gran sorpresa. Cualquiera que haya seguido este caso de cerca y entienda lo básico de la Constitución, la ley y todo lo demás, sabe que la Corte básicamente reafirmó que existe un derecho constitucional a la ciudadanía por nacimiento. Así que si naciste en territorio estadounidense, eres ciudadano de Estados Unidos. Ciudadano.
0: Exacto. Entonces, sin entrar en todos los detalles de los argumentos de un lado y del otro, lo que podemos decir es que todo sigue igual que antes. Si alguien vino aquí y nació dentro de las jurisdicciones de Estados Unidos, es ciudadano estadounidense con todos los derechos de un ciudadano de Estados Unidos. Ciudadano, igual que antes. Ahora, si la administración de Trump realmente quiere cambiar esta política, digamos que ese es su objetivo declarado y dicen que van a seguir intentándolo, ¿qué tan probable es? ¿Cómo lo harían?
2: Bueno, requeriría una enmienda constitucional, así que no es que haya un 0% de probabilidad de que pase, pero está bastante cerca de eso.
0: Muy cerca, ¿verdad?
2: Para bien o para mal, es muy, muy difícil enmendar la Constitución.
0: La ciudadanía por nacimiento se irá, por ahora.
2: ¿Por ahora? Probablemente tenga un archivo de seguimiento.
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2: Así que vamos con la siguiente llamada.
0: Hola, ¿cómo estás? Cuéntanos un poco sobre la situación de tu familia.
3: Mi esposo es de Honduras y actualmente está pasando por un proceso en corte de inmigración.
0: ¿Cómo te sentías antes de hablar con un abogado?
3: La verdad, muy abrumados. No entendíamos cómo funcionaba la corte de inmigración y teníamos miedo de cometer un error.
2: Bueno, es completamente comprensible. Es una situación que da miedo. Muchas familias se sienten así.
3: Sí. Especialmente porque en el internet todo el mundo dice algo diferente, era muy estresante tratar de saber qué información era realmente correcta.
0: ¿Qué te decidió finalmente a contactar a nuestro bufete?
3: Queríamos respuestas honestas, no queríamos falsas promesas, solo entender qué opciones podría tener mi esposo.
0: Y eso es algo que siempre tratamos de enfatizar durante una consulta.
3: Sí, y eso fue lo que nos hizo sentir cómodos. Todos nos explicaron claramente y de manera realista.
2: ¿Qué compartirías sobre tu paso por la Corte de Inmigración?
3: Que es algo muy serio. Perder documentos o fechas puede afectar muchísimo el caso.
0: Absolutamente. Y esto es algo de lo que hablamos mucho. La Corte de Inmigración requiere mucha preparación y atención a los detalles.
3: Sí, y tener guía legal nos ayudó a sentirnos menos solos durante el proceso.
2: ¿Cómo afectó el juicio de inmigración emocionalmente a tu familia?
3: Ha sido estresante a veces, pero entender mejor el proceso nos dio un poco más de tranquilidad.
0: ¿Qué le dirías a otras familias que actualmente están lidiando con la Corte de Inmigración?
3: Que no ignoren su caso y que no esperen hasta el último momento para buscar ayuda.
2: ¿Y cómo describirías tu experiencia con nuestro bufete de abogados?
3: Profesional, honesta y respetuosa. Por fin sentimos que alguien realmente nos escuchó.
0: Muchas gracias por llamarnos y compartir tu historia con nosotros hoy.
3: Gracias a ustedes por invitarme.
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1: ¿Cuál es la diferencia entre un permiso de trabajo y una residencia?
0: Sabes, esa es una excelente pregunta y es algo sobre lo que escuchamos mucho. Así que, cuando estás pasando por el proceso de inmigración, la gente suele pedir un permiso de trabajo.

0: Es algo que obviamente es muy importante, especialmente aquí en Texas. Es algo que puedes usar para obtener una licencia de conducir. Eso conlleva muchas ventajas. Pero sabemos que los permisos de trabajo generalmente se obtienen porque estás pasando por otro proceso. Se te conceden estos permisos de trabajo, generalmente temporales, que puedes utilizar mientras estás en trámite. Es decir, eso sí que difiere de la residencia, que es como el máximo galardón aparte de la naturalización. Y
1: Yo diría que la diferencia radica en el estatus. Tener un permiso de trabajo no significa no tener estatus legal aquí. Simplemente tienes la capacidad de trabajar. Me refiero a que puede ser como una licencia de conducir o una tarjeta de seguro social, seguro, pero no ofrece ninguna protección contra ninguna otra cosa. La residencia significa que usted es residente permanente del país. Se te permite salir del país, como viajar de regreso a casa y volver. Entonces, en realidad es una cuestión de si tienes estatus o no. El permiso de trabajo no es un estatus.
0: los permisos de trabajo son excelentes y obviamente son muy útiles para muchas personas, pero necesitan entender eso. Cuando tienen un permiso de trabajo, hay un código de categoría ahí y eso significa que presentaron otra solicitud a la que están aspirando. Y realmente el objetivo de esto no es conseguirte un permiso de trabajo. Quiero decir, sí, ese es un gran beneficio, pero el objetivo es conseguirte un estatus. Y ese también es nuestro objetivo. Y para eso estamos aquí.
1: Así que un permiso de trabajo es un beneficio que obtienes en tu camino hacia la residencia.
0: 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Este es un tema al que volvemos seguido. La verdad, no me encanta volver a hablar de esto, pero ahí está el tema. Siempre nos llegan noticias sobre esto cuando hablamos de fraude, especialmente en el campo en el que trabajamos, que es inmigración. Ahora se han presentado algunas demandas contra varios despachos de abogados de inmigración muy conocidos. No voy a entrar en detalles, pero esto tiene que ver con la presentación masiva de solicitudes para ciertos procesos, generalmente hablando de VAWA, Visas T y Visas U. Y ya sabemos de una de estas abogadas que practicaba esto en varios estados y que ya renunció a su licencia de abogada. Por lo que han descubierto, hay dos demandas más muy grandes contra abogados reconocidos que publicitan estos servicios. Estamos hablando de nuevo de VAWA, Visa T, Visa U y están presentando estas solicitudes en masa. Los cargos se parecen al caso de la exabogada que perdió su licencia. Esto se ve bastante mal.
2: Entonces, para quienes no saben, VAWA es la ley de violencia contra la mujer y no es solo para mujeres. Un hombre también podría solicitar bajo esta ley. La visa T es para víctimas de formas extremas de trata, güey. Típicamente casi como trabajo esclavo, ya sabes, trata sexual.
1: Claro.
2: Entonces, estas firmas están presentando estos casos o las acusaciones son que estas firmas están presentando estos casos sin que haya formas reales de trata extrema. Son personas comunes de todo el mundo. Legalmente, por eso te piden disculpas antes. Ah, eso no son esas leyes. En cuanto a la VAWA, hay acusaciones de que estas firmas inventan historias de abuso para que sus clientes califiquen.
1: ¿Verdad?
2: Entonces, el problema aquí es que, en su mayoría, estas personas supuestamente pagaron muchísimo dinero por estos casos. Por estos casos que tienen casi un 0% de probabilidad de ser aprobados.
1: Ahora, de hecho, hemos conocido y hablado con muchísimas personas que vienen con nosotros para una consulta y han sido ex clientes de ciertos despachos de abogados que hacen estas cosas o que han ido a consultas y les hablaron de eso. Y hemos escuchado historias similares a las que mencionaste. Y vamos a dar algunos consejos prácticos para la gente. Hablando en general, tu caso de inmigración es tu historia.
2: Así es.
1: Es lo que te pasó a ti. Y tiene que ser algo que puedas probar y explicar, especialmente en una entrevista, si te llaman a una o si es en la corte de inmigración. Es algo que te sucedió a ti. Es algo legítimo que te pasó y para lo cual puedes armar un caso.
0: Si alguien te está aconsejando hacer algo que tal vez no es tu historia, que no te pasó a ti,
2: ya,
0: ten muchísimo cuidado con respecto a seguir adelante, porque básicamente es perjurio si descubren lo contrario.
2: Correcto. Eso podría tener consecuencias migratorias muy graves. Casi con toda seguridad haría casi imposible que cualquier acuerdo sea legítimo, porque si se descubre que cometiste fraude migratorio o alteraciones graves, cosas por el estilo, entonces no dejes que la gente invente historias por ti, no. No firmes a ciegas las páginas de firmas en los formularios y luego las envíes de regreso sin ver el formulario completo antes de firmar algo. Porque una vez que firmas la página de firmas de un formulario que quieres presentar, un abogado o cualquier persona puede inventar todo lo demás en ese formulario. ¿Tú ya estuviste de acuerdo con eso?
0: ¡Claro! Así que ya sea que estés presentando una solicitud por tu cuenta, que un abogado lo haga por ti, o como sea que lo estés haciendo, siempre revisa tus formularios. ¡Por completo! ¡Revísalos! Antes de que firmes tu nombre al final, eso aplica para cualquier cosa, no solo inmigración o cualquier contrato ni nada, pero solo asegúrate de revisar estas cosas porque es muy importante. Y ya sabes, como siempre te decía tu mamá, la honestidad es la mejor política.
2: Siempre.
0: 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Hablemos de los tribunales de inmigración. Una de nuestras áreas principales es representar a personas en juicio. El gobierno de Estados Unidos ha presentado una acción en su contra y busca su deportación. ¿Y nuestro trabajo como abogados litigantes es defender sus derechos? Y eso es lo que hacemos. Así que hablemos un poco sobre eso. Obviamente hay diferentes tipos de audiencias y diferentes cosas que suceden en la Corte de Inmigración y creo que hay algo de confusión al respecto. ¿Qué tipos de audiencias existen?
2: Bueno, todos nuestros abogados aquí tienen años de experiencia, siendo abogados litigantes. Así que ellos lidian con esto todos los días. En la Corte de Inmigración, básicamente te asignan dos audiencias. Hay una que se llama audiencia inicial. Esa es una audiencia preliminar donde se revisan algunos asuntos administrativos y se identifica cuál es tu infracción, básicamente, su deportación, sus declaraciones. Y luego tienes una audiencia final llamada audiencia individual. A veces se refieren a ella como audiencia sobre el fondo del caso. El tribunal utiliza el término audiencia individual. La audiencia individual es donde tú y tu familia básicamente pueden contar su historia sobre por qué deberían quedarse en el país. Así es. Entonces,
0: esa audiencia individual es como una audiencia de pruebas, donde yo presento testigos y hablo sobre los méritos de tu caso.
2: Entonces,
0: cuando hablamos de la Corte de Inmigración, obviamente esto puede ser un caso detenido, lo que llamamos un caso detenido, donde el respondiente, tu cliente, está. Si está detenido y aparece por video para estas audiencias, normalmente son mucho más cortas y rápidas. Así que estamos hablando de que esos casos pueden tardar algunos meses.
2: ¿Verdad, Du?
0: ¿Sabes? O puede ser un caso no detenido, donde la persona, ya sabes, está libre y solo tiene que presentarse a estas audiencias. También sabemos que ir a las audiencias en sí es diferente dependiendo del juez. A veces es por video, a veces es en persona. Eso realmente depende de la decisión del juez.
2: Así es, ¿de verdad? La gente me pregunta todo el tiempo, ¿puedo cambiar mi audiencia para que sea por video? Y mi respuesta es más o menos, pero en su mayoría no. Si hay una razón por la que debería ser por video, como por ejemplo, tal vez ahora vives muy lejos. Y el gasto de viajar al tribunal en persona es demasiado alto. A veces puedes solicitar una comparecencia por video, pero en general no es tu decisión. Cada juez decide cómo manejar su sala de audiencias.
0: Sí, y el estrés de ir a la corte, lo entiendes de cierta manera. Cuando Trump recién asumió la presidencia, hubo muchas historias de ICE presentándose en la corte y deteniendo a personas durante o justo después de su audiencia. Eso ya casi no se ve o de plano ya no pasa, especialmente aquí en Texas.
2: Yo realmente no veo que estén deteniendo a la persona que responde, que es el inmigrante. En la corte de Dallas y Houston, de hecho no recuerdo la última vez que uno de nuestros clientes fue detenido en la corte. Tal vez tuvimos uno o dos detenidos durante el gobierno de Trump. Y eso fue básicamente por algunos problemas criminales serios que hicieron que ICE viniera a buscar a esa persona.
0: ¿Verdad? Entonces, ¿tú? Aunque entiendo que prefieren presentarse por video, normalmente puedes ir a la oficina de tu abogado y aparecer en una videollamada junto con tu abogado. O supongo que también podrías conectarte desde tu casa, siempre y cuando tengas una buena conexión a internet ahí. Pero ir a la corte no tiene por qué ser algo tan estresante. Una experiencia donde pienses que todo se va a venir abajo si tienes un abogado competente. Y bueno, ellos están ahí. Su trabajo es guiarte y protegerte. Otra vez, eso es lo que hacemos aquí. Como mencionaste, somos abogados litigantes. Nuestros abogados aquí tienen experiencia haciendo esto. Cientos, miles de estos casos pueden estar bajo su experiencia. Sabemos lo que estamos haciendo.
2: ¿Sí?
0: Con la Corte de Inmigración de Houston, la Corte de Inmigración de Dallas, estamos ahí para ayudar. Y no tiene que ser la experiencia aterradora que mucha gente nos ha contado. Podemos explicarte todo el proceso. Podemos ayudarte a pasar por todo esto.
2: Exacto. Como siempre les digo a los clientes, el objetivo para ti no es ganar tu caso en la corte. Si lo logras, excelente. El objetivo es conseguirte una green card. Ese es el objetivo final. Una de las formas más fáciles de bloquearte de cualquier green card es no ir a la corte y no tener abogados experimentados de tu lado. Manejar bien el caso en la corte para ponerte en una posición de ganar, básicamente.
0: Sí, así es.
3: ¿Puede alguien en corte migratoria aplicar para una residencia permanente?
0: Sí, puedes en ciertas circunstancias. Quiero decir, obviamente, cada persona que está en la corte de inmigración enfrenta un conjunto diferente de circunstancias. Su historial es diferente, lo que ellos buscan es diferente. El tipo de alivio que tienen es diferente. Es posible, en algunas circunstancias, solicitar la residencia incluso mientras estás en la corte de inmigración.
2: Así que sí, yo diría que eso es lo que tu abogado está haciendo en tu caso ante la corte. Están alegando algún tipo de defensa contra la deportación que llevará a una tarjeta verde. Existen varios mecanismos para esto. Asilo, cancelación de deportación. Incluso puedes ajustar tu estatus por matrimonio en la corte si calificas para ello. Así que hay muchas maneras de obtener la tarjeta verde mientras estás en la corte. Nosotros
0: publicamos mucha información útil, no solo aquí en este programa de radio, sino también en nuestras redes sociales. Si quieres tener la oportunidad de verlas, puedes encontrarnos en Instagram, TikTok, Facebook, todos como Attorney Andrew Thomas. Compartimos buena información para desmentir muchos de estos mitos. 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Volvamos ahora al tema de los teléfonos. Hoy nos acompaña otro oyente. Muchas gracias por llamar.
4: Hola, Andrew. Gracias por todo. Honestamente, este proceso cambió mi vida.
0: Cuéntanos un poco sobre tu historia.
4: Yo tuve DACA por muchos años y siempre vivía preocupada por qué iba a pasar conmigo y con mi familia.
0: De acuerdo. Y su hijo está actualmente sirviendo en el ejército, ¿correcto?
4: Sí, mi hijo se unió al ejército y gracias al Military Parole in Place pudimos finalmente avanzar con mi caso. Ayer recibí mi residencia y mañana voy a viajar a México por primera vez en muchos años para visitar a mi familia. Todavía se siente irreal, honestamente. Por mucho tiempo tuve miedo a viajar o incluso pensar en volver a ver a mi familia. Y ahora por fin puedo ir sin miedo.
0: Eso es increíble. Esos son los momentos que nos recuerdan por qué hacemos este trabajo. De acuerdo, y eso es realmente importante que lo entiendan quienes nos escuchan. Cada caso es diferente, pero programas como el Parole Militar pueden cambiarle la vida a las familias que califican.
4: Exactamente. Yo casi ni preguntaba porque pensaba que no había opciones para mí.
0: Sugerimos sentarse con un abogado experto en inmigración antes de descartar sus opciones.
4: Estoy muy agradecida de haber ido a una consulta. Gracias otra vez a todo el equipo, me dieron tranquilidad y le devolvieron esperanza a mi familia.
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11: Es un placer volver a escuchar. Me gusta mucho, mucho, mucho, mucho. Ánimo, muchachos.

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2: Muy buenos días, tengan todas las personas aquí transmitiendo para todos nuestros oyentes que nos escuchan desde esta mañana. Recuerden que somos los sanadores de Catemaco, Veracruz, y aquí estamos desde este momento dispuestos a atender sus llamadas, sus mensajes, para poderle hacer lo que es una lectura del tarot completamente gratis. Si usted se siente abrumado por los problemas, se siente bloqueado, yo le hablo aquí a la persona que siente que no tiene salida, que no tiene sentido su vida, que tristemente y con todo respeto ha pensado hasta no vivir más, alejarse hasta de su propia familia. Llámenos, haga una consulta telefónica completamente gratis para leer lo que son las cartas del tarot y poder resolver lo que son sus problemas. Yo soy el maestro Leonardo, también lo puedo atender aquí personalmente en mi consultorio. Le puedo hacer un trabajo de limpieza, un trabajo de curación para retirar toda energía negativa o para hacer una curación más profunda y poder sacar cualquier maldad. Mire, la maldad existe y ustedes saben que así es. Lastimosamente hay gente envidiosa, gente que por odios, por problemas, se atreven a hacer trabajos en los panteones, a hacer trabajos en las propias casas, a darle porquería en las comidas, en las bebidas, no importa que sean familiares. Lo importante de la envidia es que usted no tenga más de lo que ellos tienen. Por esa razón usted tiene que checarse, usted tiene que procurar salir adelante, usted tiene que procurar echarle ganas y blindarse. ¿Cómo se puede blindar? Con un talismán, con una protección, una vez se haya curado. Las protecciones y talismanes sirven cuando usted está curado. Usted no puede comprar talismanes en la calle si usted no está limpio, porque obviamente está protegiendo lo negativo. Para eso, los expertos estamos para eso, para trabajar, para ayudar, para retirar todo tipo de trabajo negativo. 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Continuamos en este momento aquí para todas las personas que se quieran comunicar. Recuerden que estamos en el mejor tiempo de las oraciones. Tenemos una llamada más aquí en la línea. Vamos a pasar a darle en este momento la contestación. Regáleme su nombre de favor.
3: Hola, mi nombre es Fátima Guzmán.
2: Ok, señora Fátima, regáleme su fecha de nacimiento.
3: Yo soy del 23 de febrero del 89.
2: Gracias por la comunicación y por la confianza. Señora Fátima, ¿en qué le podemos ayudar?
3: Yo les marco porque necesito su ayuda.
2: Claro que sí, para eso son las cartas del tarot, es lo que estamos ahorita en este momento haciendo para todas las personas. Recuerden que las cartas son las que dan el significado y no nosotros. Nosotros damos la interpretación y damos la ayuda y la curación. Bueno, hija, tenemos en este momento la primera carta que marca para usted, que es el 2 de copas. Es una persona que está con las dos copas al lado. Quiero que sepa que esta carta indica lo que son inconvenientes en este momento. La segunda carta es el 2 de bastos. También simboliza lo que es conflicto, lo que es confrontación. Y la tercera carta que marca, hija, es la carta del diablo. Es una carta que muestra una pareja que está atada con unas cadenas que tenemos que romper, y detrás está esta figura que conocemos como el demonio, como el diablo.
3: Pues mira, les comento que yo tengo muchos años intentando embarazarme, no he podido y pues he ido con médicos, fui hace un año con una curandera, según ella me dijo que estaba ligada y me curó, y pues según quedaría embarazada pronto. Llevo año y cachito con ella, me ha tomado todo lo que me ha dicho. Y pues nada, y...
2: Exactamente, hija, por esa razón es que usted no ha podido tener la solución, el embarazo. Mire, hija, nosotros, yo no voy a hablar mal de nadie, cada quien hace su trabajo como mejor lo haga, según su experiencia, pero la experiencia mía, la experiencia de una curación, de un exorcismo, de una expulsión, es como su nombre indica, expulsar, sacar, no tomarse, no hacer uno mismo, no. La curación es sacar, y usted tiene un bloqueamiento todavía con usted, que tenemos que sacar y tenemos que expulsar. Entonces tenga en su mente, hija, que usted tiene que sacar el daño, no tomarse nada, sino sacar el daño. Entonces quiero que venga hoy mismo, el día de hoy, ahorita por el interno, le voy a dar la dirección aquí en Houston para que usted venga y me visite. Y le repito, no le vamos a dar nada a tomar, le vamos a expulsar lo negativo para que usted pueda seguir su proceso de embarazo, su proceso de salud, su proceso de curación. También le voy a mostrar quién es la persona que le quiere ver mal, que le quiere bloquear, porque hay que saberlo para que usted se aleje, hija, porque esto lo veo cerca de usted lastimosamente. 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Estamos las 24 horas. Continuamos en nuestro programa de Sanadores de Catemaco. Recuerden, hermanos, que el tiempo va pasando muy rápido y nosotros estamos para ayudarle. Son unos minutitos que usted toma de su tiempo para tener una orientación, para tener una respuesta a lo que está pasando con sus vidas. Tenemos una persona aquí en la línea. Regáleme su nombre, de favor.
4: ¿Qué tal, con Fernando Quintero?
2: Señor Fernando, regáleme su fecha de nacimiento.
4: Soy del 23 de agosto de 1993.
2: Ok, señor Fernando, le agradezco mucho por la comunicación, por la llamada y por abrirse a hacerlo aquí en público. ¿En qué le podemos ayudar?
4: Sí, mire, me comunico con usted porque últimamente me siento muy mal de mis nervios.
2: Ok, hijo, perfecto, para eso estamos. Bien, entonces vamos a hacer lo que es una lectura de tarot basándonos en lo que es en su fecha de nacimiento. Tenemos, hijo, la primera carta, que es el 6 de espadas. Quiero que sepa que es una carta que muestra a la persona con las espadas muy cerca. Esto es un conflicto, esto es un inconveniente que están ocasionándole a usted para quererlo destruir. La segunda carta es el 6 de oros al revés. Quiero que sepa que usted tiene la suerte, el trabajo lo sabe hacer, le sabe echar ganas y por eso ha conseguido lo que tiene, pero en este momento, como está al revés, obviamente significa que esto ya se viene de para atrás, que se viene cayendo. Y la última carta, hijo, es la carta de la torre. Esta torre es una torre que se muestra en este momento que se está destruyendo, y de esta torre están cayendo un par de personas. ¿Qué significa, hijo? Que es un trabajo negativo. ¿Para qué? Para destruirle su integridad, para destruirle su felicidad.
4: Han sido poquitas las noches en que he podido dormir a gusto, por decirlo así. Todas las noches, ya sea que dormite unas 2 horas y me levanto, no puedo conciliar bien mi sueño. Cada vez me siento más débil, más cansado, no tengo ánimo de nada y me da un temblor horrible en el cuerpo, y lo mismo que siento que mi cuerpo no está descansando, que no está durmiendo. Y pues la verdad ya no sé qué hacer porque he tomado pastillas, he tomado todo tipo de medicamentos y no encuentro ninguna para poder estar tranquilo.
2: Claramente por eso, hijo, es la razón que usted se siente de esta manera, pero quiero que sepa, hijo, que ese trabajo que están haciendo para usted es un trabajo de alumbramiento, es un trabajo de alumbramiento y de donde usted lo están velando y le están fumando tabacos. Esto es un trabajo de hechicería, de brujería, especialmente para desesperarlo y para que usted quiera regresar para atrás con esta persona que usted ya dejó en el pasado. Mire, hijo, esto es un trabajo negativo, un trabajo fuerte que viene de lo que es de la santería, de todo lo que es la parte africana. Mire, hijo, es un trabajo que nosotros podemos combatir, obviamente, con la oración, con la iluminación, y es la manera como yo le voy a ayudar. Lo espero el día de hoy en mi consultorio para poderle echar la mano, hijo, y poder sacar este daño y poderle ayudar. Recuerden, hermanos, un trabajo similar, un padecimiento similar que esta persona, que este señor Fernando, ustedes pueden comunicarse con nosotros en el 832-356-6967. Ese tipo de trabajos, hermanos, los que me están escuchando, es cuando usted se le ha perdido las pertenencias. Llámese ropa, llámese fotografías. Obviamente las fotografías es lo más fuerte para hacer un trabajo. Entonces, son los tipos de trabajos que se hacen cuando sepultan las pertenencias. Llámese en tierra, llámese en algún tipo de lugar. Tenemos que encontrarlo y tenemos que sacarlo. Y para eso estamos nosotros, para ayudarles. 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No paran de sonar líneas telefónicas. Usted puede ser un testimonio más. Usted puede ser una persona más que se retire la brujería de su vida, que retire todo maleficio que le quieran hacer las personas envidiosas. A continuación, escucharemos un caso especial.
5: Hola, maestro Leo, soy Luisa y quiero dar mi testimonio. Yo le había prestado una fuerte cantidad de dinero a una persona, pero cada vez que se lo pedía, él se enojaba y nunca me daba respuesta. Yo necesitaba recuperar ese dinero y ya no sabía qué hacer. Decidí acudir a su consultorio y, en la consulta, por medio del tarot, vimos que me habían hecho un trabajo negativo para que ese dinero nunca regresara. Gracias a las limpias, a los rituales y a la entrega del amuleto de la buena fortuna, todo empezó a fluir. Ese hombre me llamó, me pagó en 3 partes y además me dio un dinero extra por la espera. Fue una gran bendición justo en el momento en que más lo necesitaba. Estoy muy agradecida por toda su ayuda y voy a donar con gusto por este milagro recibido. Recomiendo a los sanadores de Catemaco, Veracruz, porque ellos sí cumplen con lo que dicen.
2: Señora Luisa, le agradecemos por su participación. La verdad que su caso, yo creo que en este momento es muy delicado guardar y tener usted el dinero y no estarlo prestando, soltando a personas que obviamente no conocemos, ni siquiera por garantías. Paisanos, dinero que se presta se va de la suerte de sus manos. La única es para un ser querido y eso que usted pueda ver la necesidad, pero la verdad no es recomendable. La persona Luisa, como ustedes la acaban de escuchar, tuvo un gran inconveniente por confiar. Hoy en día pues no podemos hacerlo porque lastimosamente prefieren hacernos daño, prefieren irse de nuestro camino, de nuestro lado, con la intención de no responder, de no pagar. Caso como el de la señora Luisa, fue muy bonito poderle haber ayudado a encontrar ese daño, esa maldad, ese bloqueamiento que hacía que esta persona obviamente no pagara. Afortunadamente lo pudimos lograr. Sacamos un daño, una brujería, y la pudimos desenterrar de un panteón. Afortunadamente es un trabajo muy fuerte, pero lo pudimos hacer con toda la firmeza y con toda la fuerza. 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Continuamos aquí en el programa, hoy domingo 12 de octubre, transmitiendo para todas las personas que se quieran comunicar. Otra llamada más, claro que sí, abrimos los micrófonos en este momento. Regáleme su nombre de favor, regáleme su fecha de nacimiento.
6: Soy Aurora Mendoza, del 19 de julio de 1981.
2: Ok, señora Aurora, ¿en qué le podemos ayudar?
6: Mi esposo tiene 2 síntomas que la verdad me están preocupando mucho. Siento yo que es como maldad porque ya tiene mucho tiempo por acá.
2: Claro que sí podemos, regáleme el nombre de él.
6: Él se llama César Núñez.
2: ¿Y su fecha de nacimiento?
6: Del 3 de abril de 1982.
2: Ok, señora Aurora, mire, entonces vamos a hacer lo que es el estudio con las cartas del tarot para su esposo. En este momento, hija, tenemos la primera carta que sale, que se llama el 3 de espadas. Muestra un corazón atravesado por 3 espadas. Mire, hija, claramente el corazón es la parte del amor. Y la pareja es de 2 y no de 3, y aquí hay una tercera persona que se está metiendo en su relación, obviamente con la intención de dañarla, de destruirla. La segunda carta, hija, se llama el hombre colgado. Es una persona que está atado de un pie y está con la cabeza hacia abajo. Obviamente esto es para desesperación. Y la última carta, hija, que sale es el 5 de bastos, que significa conflicto, inconveniente, y que está él padeciendo y teniendo una carga que obviamente si no le ayudamos pues no va a poder salir de allí.
6: Es muy diferente, sus dolores son como punzadas, de repente le duele el corazón, de repente siente que le presionan, que le oprimen el corazón, y pues son muy constantes. Ya he ido al doctor y pues la verdad no le dicen nada,
2: Mire, hija, es por lo mismo exactamente. Mire, hija, esto es un trabajo, señora Aurora, un trabajo, un muñeco de un entongamiento que están realizando para su esposo. Lastimosamente, hay mucha información que esta persona tiene de él, muchas pertenencias que le han quedado, y lo que esta persona ni siquiera es que regrese con él. Lo que esta persona quiere es que él no sea feliz, que es una gran diferencia.
6: En relación a su pareja que él tenía anteriormente, siento que por ahí está el asunto. Siento que ella a lo mejor le está haciendo algo, no sé qué esté pasando, porque pues ya tiene bastante tiempo con estos dolores.
2: Lastimosamente, su esposo pues tuvo un comportamiento equivocado con esta persona, tuvo unos fallos, pero pues bueno, todos nos podemos equivocar. La maldad alcanza para todas las personas, para ricos, para pobres. Entonces simplemente, hija, aquí lo que hay que hacer, hija, es un trabajo de curación, pero yo siento, hija, que usted tiene que platicar con él para que lo convenza, porque esta curación requiere de la presencia de él. Yo ocupo que él venga para que él pueda ver el daño por sí mismo, porque esto le va a ayudar. La curación es física y mental. Física, que él la vea, que él la sienta, y mental, que él se acuerde que el mal salió. Es por esa razón que los daños de brujería no tienen espacio, no tienen hora, no tienen tiempo, no tienen límite. Es para todos, a todos nos puede caer, y en este caso, que es una expareja, con más razón. 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Es una consulta de 10-15 minutos donde ustedes van a poder saber el conocimiento de primera mano. 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Continuamos en su programa de Sanadores de Catemaco, Veracruz.
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2: Seguimos recibiendo llamadas de todas las personas agradecidas. En este caso, escucharemos a una persona más que se curó con los trabajos de curación de nosotros, los sanadores de Catemaco, Veracruz. Escúchame.
8: Hola, maestro Leo, soy Otilia y quiero dar mi testimonio. Tengo un rancho que rento por fines de semana y temporadas, pero últimamente estaba muy mal. No había clientes, mis recomendaciones, y me sentía estresada porque de ese ingreso depende mi familia y todos los gastos de la casa. 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Desde entonces todo empezó a cambiar. Llegaron los primeros clientes, luego más personas comenzaron a recomendarme y ahora el rancho se mantiene ocupado con 1 o 2 meses de anticipación. Para mí ha sido una bendición porque recuperé la tranquilidad y la prosperidad. Estoy feliz y agradecida con la oportunidad de haberlo conocido y por el cambio que trajo a mi vida. Acudan con los sanadores de Catemaco, Veracruz, porque lo que dicen es cierto y sus resultados son reales.
2: Gracias por su participación, señora Otilia. En este día quiero platicarle a todas las personas que nos escuchan de la gran función que pudimos lograr con usted con ese trabajo de curación. Combatimos un trabajo negativo, lastimosamente ubicado, enterrado en la propia casa, una casa que es prácticamente un rancho de descanso donde estas personas rentan y viven de esta rentita, pues obviamente como un grupo familiar. Afortunadamente pudimos encontrar este daño que estaba ubicado en la propia casa. Esto es una situación muy particular donde personas obviamente cercanas, porque es la única manera, logran dejar porquerías en las casas. Pero para eso estamos nosotros, para ver el problema. Por medio de las cartas del tarot, toda persona que quiera llamar podrá empezar a saber qué está pasando en su vida, y con un trabajo articulado entre ustedes y nosotros podemos lograr la curación de todos los males que haya en su vida y en su familia. 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A continuación escucharemos a una persona más agradecida. Escuchen con atención.
9: Maestro Leonardo, hola, mi nombre es Gabriel y quiero dar mi testimonio. Con mi hermano mayor habíamos montado una empresa. Al principio iba bien, pero todo cambió cuando él conoció a una mujer en una fiesta. Se alejó de la familia y la empresa comenzó a venirse abajo. Tuvimos que despedir empleados y endeudarnos con préstamos para sostenerla. Yo ya no sabía qué hacer hasta que acudí a su consultorio. En la consulta, por medio del tarot, vimos que había un trabajo negativo para destruir nuestro negocio. Gracias a las limpias, a los rituales y a la entrega del libro de la prosperidad y la estampa de la Virgen de Guadalupe, todo cambió. Seguí sus indicaciones con fe y mi hermano se apartó de esa mala influencia. La empresa se levantó nuevamente y hoy vamos para arriba. Estoy feliz y agradecido por esta gran bendición. 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
2: Señor Gabriel, le agradecemos por su participación. Afortunadamente usted pudo venir a tiempo. Pudimos encontrar este daño ocasionado por esta mala mujer. No todas obviamente son malas, ni todos los hombres somos malos, pero sí hay personas que lastimosamente por lograr algo pueden hacer lo que sea, como hacen las brujerías. Aprovechan que tienen el conocimiento de los nombres, fechas de nacimientos o están cerca de pertenencias para llevárselas y hacer los trabajos de brujería, los trabajos de maldad. Desafortunadamente existen y nosotros podemos combatirlo con la ayuda de Dios. 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Vamos llegando a la parte final de nuestro programa. 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Por hoy no es más, nos despedimos, que Dios los bendiga y los acompañe siempre.
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3: 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Hay muchas personas que sienten egoísmo por otras y ese egoísmo tiene la capacidad o la envidia de dañar la felicidad de alguien más, de quitarle su paz y su tranquilidad. 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Tenemos a alguien con nosotros. Sí, bueno.
4: Con Elizabeth González.
3: Hola, Elizabeth, qué gusto saludarte. ¿Cuál es el motivo de tu comunicación?
4: Me dieron este teléfono para poderme comunicar con ustedes.
3: Sí.
4: Porque ahorita tengo un problemita en casa.
3: ¿Cuál es tu fecha de nacimiento?
4: 2 de agosto del 73.
3: 2 de agosto del 73. Muy bien. Del signo Leo, cuéntame, ¿tienes alguna pregunta específica para el tarot o quieres que te haga la lectura general?
4: No, la lectura general.
3: Bueno, muy bien. En este momento, Elizabeth, hoy me dicen las cartas que efectivamente hay una persona con mucha rebeldía, cambiando muchísimo, pero es como si se le hubiera metido el diablo por dentro y es una persona chica, es decir, no es una persona adulta, y tú estás consternada precisamente por esa situación, porque aquí no se trata simplemente de la adolescencia y que no, es como si definitivamente se le hubiera metido el diablo adentro. Aquí se trata de una persona de nombre Arturo, entonces cuéntame, ¿se trata de un hijo, se trata de un sobrino? ¿Quién puede ser?
4: Y efectivamente es mi hijo, es mi único hijo.
3: Es tu único hijo que está rebelde. ¿Y qué te hace? ¿Por qué se está comportando mal?
4: Pues él es un niño de casa, uh-huh, y ahora ya no, pues está pocas veces lo encuentro en casa, come con nosotros, uh-huh, y me dicen los vecinos que anda con un pariente que es de mi esposo,
3: sí,
4: que él es el que lo está
3: involucrando.
4: No me sé bien, sí, qué lugar es, ajá, pero llega a veces llega en estado de ebriedad y ahora ya es más constante.
3: Elizabeth, pero déjame decirte algo. Aquí aparecen las cartas que no es él, que son los dos los que han sido víctimas y que han sido víctimas de un hombre mayor. Aquí yo veo ese hombre que les facilitó un dinero y sencillamente ellos están como en deuda. Ellos están en problemas realmente y hay que rescatarlos, no solamente a tu hijo, sino al pariente de tu esposo, porque realmente no debes echarle la culpa a la persona que no debes. 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Tráeme una fotografía de ellos. ¿Cuándo puedes venir?
4: El día que usted me cite, yo acudo.
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0: 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Para todo Houston, Cleveland, Victoria, para todo Texas, para todo Conroe, Dios me los bendiga. Gracias por estar aquí. 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Sí, bueno.
1: Me llamo Daniela Hernández.
0: Daniela, ¿en qué puedo servirte?
1: Llamé para dar mi testimonio de agradecimiento por la ayuda recibida que me dio la hermana y el chamán.
0: ¿Qué era lo que pasaba? ¿Por qué nos visitaste?
1: Hace como 5 meses me sentía muy mal. Tenía pesadillas, no podía dormir. Me daba mucho miedo, soñaba que mataban a mis padres. Yo ya no quería visitar a mis familiares. Me sentía yo agobiada, me encerré. No quería yo ni llevar a mis hijos a la escuela.
0: ¿Y cómo te enteraste de nosotros?
1: La verdad, estaba muy espantada. Yo todos mis problemas se los platicaba a una vecina y ella fue la que me dijo que les hablara y que confiara en ustedes y que ustedes me iban a sacar de mi problema.
0: ¿Y qué se reveló en la consulta?
1: Los fui a visitar, platiqué con ustedes y me dieron una cita y los visité en su templo de ayuda espiritual. En la cita ustedes me enseñaron que estaba recibiendo un mal a través de una figurita de barro que me regaló una amiga, la que dejé de ver desde hace mucho. Ustedes me dijeron que este daño era porque ella siempre estuvo siempre me tuvo mucha envidia de mis hijos y de toda mi familia, ya que ella se había divorciado, no había podido tener hijos y decidió que tampoco yo debía ser feliz.
0: ¿Y te pudimos ayudar?
1: Gracias a su ayuda y a los rezos que me enseñaron y al talismán de protección que me proporcionaron, mi vida cambió por completo. Ahora puedo dormir todas las noches, mis hijos están muy muy contentos, ya puedo convivir con ellos y con mis padres.
0: ¿Qué le dices a nuestros queridos radioescuchas?
1: A todas las personas que me escuchan, les digo que visiten a la hermana y al chamán. Son muy efectivos y ayudan a todas las personas que lo necesitan. También adquieran su talismán de protección que les traerá mucha paz.
0: Gloria a Dios, qué bendición, qué grato es escucharte. 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

0: 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Mire, si usted está sospechando que se ha ganado un enemigo oculto, o si usted está sospechando que le están pisando, mejor dicho, los talones, que le quieren perjudicar, que se lo quieren llevar, o que de pronto ya se llevaron a alguien de su familia, que desafortunadamente está separado de un ser querido por culpa de tantas injusticias que estamos viviendo, mire, venga, reciba su contra. Vamos a generar un manto protector sobre todos los que viven en su casa, para que cuando vaya al trabajo, para que cuando vaya al supermercado, para que cuando vaya por las carreteras esté amparado y protegido de accidentes, de ruina, de todo tipo de males, accidentes, robos, enfermedades, desgracias. 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Tenemos a alguien en línea, sí, bueno.
1: Soy Eugenia Juárez.
0: Señora Eugenia, ¿cuál es su fecha de nacimiento?
1: Soy del 8 de diciembre de 73.
0: Muy bien, ¿cuál es el motivo de su llamada?
1: Hablo porque quiero saber por qué tengo muchos problemas en mis trabajos. Desde que me separé de mi esposo, siempre he tenido muchos problemas. Y quiero saber si es casualidad o él me está haciendo algún mal. He conseguido trabajos, he tenido problemas. Él me ha peleado la custodia de mis hijos menores. Quiero saber si ustedes me podrían ayudar.
0: Muy bien, vamos de inmediato a ver qué es lo que nos dicen las cartas del tarot. Aquí estoy viendo daño espiritual contra su marido. Él nunca fue así y desafortunadamente tiene la mala influencia de una mala mujer. Una mujer que pretende quedarse con todo lo que ustedes lucharon con tanto esfuerzo, pues de hecho ya los tiene separados. Hay una brujería que esta señora le ha hecho a este hombre y por eso él ha actuado como si usted no lo conociera. Una persona completamente diferente. Hay daño, mi querida hermana. Mire, yo sé que el daño hecho contra usted es demasiado grande y que de pronto los rencores que ya se guardan en el corazón son muy difíciles de retirar, pero lo importante es que él no le siga haciendo más daño y que no se salga con la suya, que no se quede con sus hijos, que no se quede con lo que le pertenece y que se abran puertas de prosperidad del cielo. Increíblemente, él es una persona que a usted siempre le apoyó en todo, pero ahora es una persona que siente odio, le tomó completamente rabia a usted por ese ritual de brujería que le han hecho. Hay que venir urgentemente, mi querida hermana, porque pues también para liberarlo a él, cuando él se le caiga la venda de los ojos, va a sufrir muchísimo de ver todo lo que le hizo. 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Si usted hace rato trabaja para alguien, trabaja para un restaurante, comida corrida, si usted de repente está trabajando haciendo aseo en un hotel, si usted es de las personas que está trabajando en jardinería, mire, va a tomar esas herramientas que usted utiliza y a ellas hay que hacerles una limpia. Usted tiene que hacerse una limpia, porque a todos los rincones donde uno va en esta vida, va recogiendo energías y a veces esas energías son las que nos tienen dañados. 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personas que le envidian, saco a sus hijos, a su pareja, adelante de las dominaciones, de los celos, de las drogas, de los vicios, del alcoholismo, hago curaciones espirituales, le ayudo para que tenga salud, buena suerte en el amor, para que usted gane, para que le rinda el dinero. 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A esta hora continuamos con nuestros queridos radioescuchas. ¿Con quién tengo el gusto?
2: Mi nombre es Valeria Huerta.
0: Valeria, ¿cuál es el motivo de tu comunicación?
2: Estoy llamando a la hermana Sol Chamán para agradecerle su ayuda que me ofreciera. Soy una mujer viuda desde hace año y medio y conocí a un hombre hace como 6 meses y comencé a salir con él. Todo estaba muy bien, pero desde hace como 3 meses me he sentido muy mal de salud e incluso ya no puedo tener intimidad con él. Sentía muchos mareos, dolores de cabeza, solo de pensar en que tenía que tener intimidad con mi nueva pareja. Así que me ponía yo de mal carácter. Platiqué con él y me aconsejó que visitara médicos, ya que no es normal que estuviera pasándonos esto.
0: ¿Y cómo encuentras nuestra ayuda?
2: Una hermana me comentó acerca de la hermana y del chamán. Dijo que pues había ayudado a una de sus mejores amigas y que ella tenía mucha fe en que ellos me pudieran ayudar.
0: ¿Y te pudimos ayudar?
2: Me brindaron el talismán de protección de San Benito Abad y pues gracias a eso pues mejoró mi vida personal y mi salud cambió demasiado. Actualmente seguimos juntos y pues estamos echándole ganas por salir adelante. Mejoró todo mi sueldo, mi intimidad, regresó toda la normalidad.
0: ¿Y qué le dices a las personas que nos escuchan?
2: Y pues estoy ofreciéndoles que visiten a la hermana Lucía, al chamán, porque pues gracias a ellos brindan mucha ayuda y pues con el talismán de protección que anda uno cargando para todos lados, pues nos establece en todo sentido familiar.
0: ¡Qué bendición! ¡Qué gusto poder escucharte! 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Recuerden, hay muchas personas que tienen un daño, que tienen una enfermedad postiza, que tienen una maldad impuesta por terceras personas, porque desafortunadamente en este mundo vivimos y a veces gana más la maldad, el demonio, que la misma fortaleza, la bondad y lo bueno, ¿verdad? Eso lo vemos diariamente a través de la prensa, a través de redes sociales. ¿Cómo nos estamos hundiendo como humanidad, desafortunadamente? Por lo mismo es que tenemos que estar amparados, protegidos para sobrevivir de este caos. Miren, nosotros con el maestro Juan Diego somos paranormales, somos parapsicólogos, tenemos un don para comunicarnos con seres de luz. Por eso les digo, hay que protegernos. Usted y su familia lo necesitan. 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Tenemos a alguien en línea, sí, bueno.
3: Hola, me llamo Horacio López.
0: ¿Cuál es el motivo de tu comunicación?
3: Estoy hablando para dar mi agradecimiento a la hermana y al chamán por las bendiciones y ayudas que recibí de su parte. Hace tiempo recibí una casa como herencia de parte de mis abuelos. La casa estuvo muchos años vacía y en cuanto la visité sentí una muy mala vibra. Incluso comencé a sentir mareos y dolores en la parte baja del abdomen. Se me hizo muy raro tener esta sensación, pero no le di mayor importancia. Después de algunos meses decidí con mi familia mudarnos y así dejar de pagar renta en donde nosotros vivíamos. Al pasar los días, nuevamente sentí algunos malestares, pero mi familia no tenía ningún problema, así que pensé que pues, era algo casual o qué sé yo. Después de varias semanas en la casa me sentí muy débil, ya no comía muy bien, incluso me costaba mucho trabajo levantarme para ir a trabajar. Después de estos malestares comencé a discutir mucho con mi esposa, algo que era muy raro ya que siempre nos llevamos muy bien.
0: ¿Y cómo encuentras nuestra ayuda?
3: Platiqué esto con mi hermano y él me dijo que había escuchado un programa donde me pudiesen ayudar.
0: ¿Y te pudimos ayudar?
3: En la cita que ustedes me dieron, me enseñaron el rostro de unas personas. Me hizo mucho ruido el observar dentro de esas imágenes a uno de ellos. Era un primo que de hecho había contratado a estas personas pues para hacerle un daño a mis difuntos abuelos. Ellos gozaban de una muy buena salud. Y bueno, pues me comentaron que estos primos o este primo, pues ellos querían quedarse con todo, con todo lo que venía siendo pues, de mis abuelos.
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2: Reciban un cordial saludo de mi parte. Soy el hermano William en su programa La Mano de Dios con curaciones y soluciones. Hoy quiero invitarlos a que ustedes compartan conmigo para que puedan recibir una orientación completamente gratis. Estamos utilizando herramientas esotéricas como la astrología, la numerología, el tarot y muchas técnicas más que tengo para compartir con ustedes. Es muy fácil participar en nuestro programa. Usted simplemente va a llamar, me va a dar su nombre, su fecha de nacimiento, y yo por medio de su nombre, su fecha de nacimiento, voy a realizar su carta astral. También le voy a decir su signo, su metal, su color y su número de la suerte. Por medio de esta carta astral vamos a ver su pasado, su presente y parte de su futuro. Vamos a ver qué es lo que le está afectando, qué es lo que está trayendo esa enfermedad extraña, esos dolores extraños a sus cuerpos. Si usted, mi querido hermano, ha visitado el doctor, usted ha ido al doctor, el doctor le receta la medicina, usted se la ha tomado, pero esta medicina no está funcionando en su cuerpo, usted, mi querido hermano, puede comunicarse con nosotros y nosotros le vamos a dar esta orientación completamente gratis. Si usted ha sentido cambios repentinos en su vida, usted ha sentido que ha venido teniendo problemas en su relación, su pareja se está alejando, si usted ha venido sintiendo sensaciones extrañas, si usted no está tranquilo, si usted ve que su hijo se está yendo por el camino equivocado, que está yendo a las drogas, hermano, usted puede comunicarse con nosotros y nosotros le vamos a ayudar a solucionar esos problemas. Recuerde que somos la mano de Dios con curaciones y soluciones. Si usted está buscando una ayuda, nosotros aquí en la mano de Dios le vamos a ayudar a sanar, a curar y a liberarse de todas las malas energías. Si usted ha venido teniendo cambios repentinos en su salud, tanto física como mental, usted puede comunicarse conmigo y yo con mucho gusto le voy a ayudar. Si usted siente dolores inexplicables, usted siente fatiga constante, si usted siente ansiedad, depresión, estrés, desespero, insomnio, usted cuando logra conciliar su sueño se despierta porque tiene pesadillas, pues mi querido hermano, no sufra más. 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Tenemos una llamada. ¿Con quién tengo el gusto?
3: Hola, ¿qué tal? Mi nombre es Jaime Mendoza.
2: Jaime, Dios y la Virgen me lo bendiga. Proporciónenme, por favor, su fecha de nacimiento, es tan amable.
3: 15 de junio de 1983.
2: Junio 15 de 1983, usted pertenece al signo de Géminis. Las personas nacidas bajo este signo son personas comunicativas, personas curiosas, personas adaptables y personas muy, muy, pero muy intelectuales. Su metal es el mercurio. El mercurio simboliza la comunicación y la versatilidad. Su color es el color amarillo. El color amarillo evoca la alegría y la energía. Y su número de la suerte es el número 5, que representa la libertad y la aventura. Aquí estoy realizando su carta astral y por medio de su carta astral me logro dar cuenta, mi querido hermano, de que usted en algún tiempo ya ha buscado una ayuda, de que usted ya ha empezado a buscar soluciones en algunos lugares o curaciones en algunos lugares. Lo que yo puedo ver aquí, mi querido hermano, es que usted últimamente se ha sentido un poco incómodo porque no logra tener paz ni tranquilidad. Lo veo un poco inseguro. Cuénteme, ¿qué es lo que está pasando con usted, Jaime?
3: Hace mucho tiempo que tengo unos dolores en mis huesos. Ahora me recomendaron un amigo que fuera a uno de esos sitios donde le rezan a la Santa Muerte y algunos santos, okay, otros, pero de clase de espíritus negros. Y me curé, pero ahora escucho a mis alrededores como que alguien me habla, como que alguien me sigue, Siento mucho, mucho miedo. ¿Será que usted me puede ayudar, por favor, maestro?
2: Claro que sí, Jaime. Yo con mucho gusto le voy a ayudar. Aquí lo que puedo ver por medio de la carta astral, mi querido hermano, es que usted ha hecho una promesa. Usted es el lugar donde fue, usted hizo una promesa, y esa promesa que usted hizo a la Santa Muerte fue una promesa que no fue cumplida. Debido a eso, mi querido hermano, lamentablemente esto lo viene atormentando. ¿Por qué? Porque ellos trabajan por medio de espíritus malignos, de energías negativas, y por medio de esa promesa que hicieron para poderlo curar a usted, usted se curó, pero lamentablemente la promesa que ustedes hicieron a la Santa Muerte fue una promesa que no fue cumplida, y debido a eso, pues ahora usted está sintiendo ese miedo, usted se siente perseguido, usted siente esa inseguridad, y nuevamente pues poco a poco le van a empezar a llegar los dolores. Mi querido hermano, yo necesito que usted me visite a mi consultorio para yo poder ayudarle. Lo voy a poner en línea con mi asistente para que él le tome los datos y usted me pueda visitar lo antes posible. Ok, Jaime, Dios y la Virgen me lo bendiga.
3: Gracias igualmente.
2: Dios y la Virgen me lo bendiga a usted, Jaime. Vamos a continuar con nuestro programa. Recuerden que hoy estamos curando, estamos sanando, estamos liberando a todas las personas que están sufriendo, personas que tienen dudas, que buscan respuestas, personas que necesitan orientaciones, personas que se sienten mal, personas que no se le están dando las cosas, si sus proyectos no se concretan, si usted intenta salir adelante, pero lamentablemente cuando usted ya va a sacar las cosas adelante, sus proyectos están a punto de concretarse, se le vienen para atrás, pues mi querido hermano, usted puede estar siendo víctima de un trabajo de brujería y hechicería. 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Vamos a escuchar testimonios de personas que ya nos visitaron.
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4: Por mucho tiempo me sentí enferma, cansada, agotada, como si cargara yo un costal sobre mi espalda demasiado pesado. No tenía fuerzas para vivir, para nada. 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
2: Estas personas que ustedes acaban de escuchar, esas son personas que me han visitado, personas que han venido aquí a la mano de Dios con curaciones y soluciones, y yo, el hermano William, con mucho gusto les he ayudado. Estas personas han encontrado soluciones y curaciones de enfermedades en su familia, en sus hijos, en sus cuerpos, y estas personas, agradecidas por toda la ayuda que se les ha podido dar, pues han podido solucionar esos problemas, curar esas enfermedades, han decidido darnos estos testimonios de muy buena fe. Ustedes también pueden hacer parte de estos testimonios. Esto es lo que más me importa a mí y lo que realmente me llena de satisfacción, saber que los he podido ayudar, de que se han sanado, de que se han curado, de que se han liberado completamente de las ataduras que han hecho por medio de trabajos de brujería, los sumisos de Satanás. Entonces, mi querido hermano, ustedes también pueden curarse, pueden sanarse, pueden liberarse, pueden sacar esos problemas de sus relaciones, problemas de su vida. Pueden ustedes, mis queridos hermanos, si están teniendo sucesos extraños, inexplicables, como objetos que se mueven en su hogar, ruidos extraños, apariciones o sensaciones de presencias negativas, sombras oscuras en su hogar, en sus hijos han visto cosas extrañas, sombras, pues hermano, puede comunicarse para nosotros, hacer un estudio por medio de la carta astral y poderle decir qué es lo que estaba pasando en su vida y en su familia. Recuerden que estamos utilizando herramientas esotéricas como la astrología, la numerología, el tarot y muchas más técnicas que tengo para compartir con ustedes. Si usted siente alteraciones en su entorno, como que las plantas se marchitan, usted planta un arbolito, una florecita, pero lamentablemente se está marchitando, sus mascotas se están muriendo, sus mascotas están actuando de una forma extraña, pues mi querido hermano puede comunicarse con nosotros y nosotros aquí con mucho gusto en la mano de Dios le vamos a ayudar a sanar y a liberar completamente su familia de toda atadura, de todo trabajo de brujería que quieran hacer sobre ustedes o que estén realizando sobre ustedes. Si el dinero no le rinde, si el dinero no le alcanza, se le va como agua entre sus manos, puede comunicarse aquí con nosotros. Vamos a estar compartiendo con ustedes los secretos de la abundancia, los secretos de la paz, de la tranquilidad, y nosotros aquí de la mano de Dios le vamos a ayudar. Recuerden que vamos a estar ayudando a todas las personas que se quieran comunicar. 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Tenemos una llamada. ¿Con quién tengo el gusto?
5: Hola, yo soy Jorge Reyes.
2: Jorge Reyes, Dios y la Virgen me lo bendiga. Proporcióneme, por favor, su fecha de nacimiento, es tan amable.
5: Soy del 5 de enero de 1987.
2: Enero 5 de 1987. Jorge, usted pertenece al signo de Capricornio. Las personas nacidas bajo este signo son personas prácticas, personas responsables, personas ambiciosas y personas también que son muy reservadas. Su metal es el plomo. El plomo simboliza la estabilidad y la resistencia. Y su color es el color negro. El color negro evoca seriedad y solidez. Y su número de la suerte, según su fecha de nacimiento, es el número 8, que representa el poder y la ambición. Aquí estoy realizando su carta astral. Y mi querido hermano, por medio de esta carta astral, me logro dar cuenta que últimamente a usted lo ha estado rodeando una energía negativa. Y yo veo que usted ya se ha empezado a dar cuenta porque usted ha sentido y ha visto y ha vivido sucesos extraños. Yo quiero que usted me platique un poco de lo que está pasando en su vida, por favor, Jorge.
5: Mire, a mí siempre me han gustado los perros. Siempre he sido mucho de perros. Pero fíjese que los dos que tengo, estas últimas noches, se me dejan ir, me atacan. Como si me desconocieran, como si yo tuviera algo. No sé qué... ¿Qué es? No me puede ayudar usted.
2: Claro que sí, don Jorge, yo aquí con mucho gusto le voy a ayudar, porque aquí claramente por medio de esta carta astral me estoy dando cuenta de que a usted lo está rodeando una sombra negra, una energía negativa. Lamentablemente usted tiene un enemigo oculto y declarado, y esta persona ha buscado un brujo o una bruja pitonisa para lanzar un manto negro sobre usted. Usted, hermano, ha empezado a sentir sensaciones extrañas, ha sentido bloqueos, usted ha sentido que las cosas no están marchando bien, pero usted, al pensar que son cosas normales, pues no ha buscado una ayuda. Pero esos animales, esos perros que usted tiene, esas mascotas, muchas veces no lo ven como usted, sino como esa sombra negra que lo está rodeando, esa sombra negra que está siempre atrás, al lado suyo, y ellos no lo atacan a usted, atacan a esta sombra negra. Yo necesito que usted, por favor, me visite para yo poder ayudarle, ¿está bien? Quiero que me espere en la línea, mi asistente le va a indicar cuándo usted me puede visitar, ¿está bien?
5: Sí, sí, perfecto, sirve que le explico otras cositas que he notado raritas aquí en la casa.
2: Me parece muy bien, Jorge. Dios y la Virgen me lo bendiga. Vamos a continuar aquí en nuestro programa La Mano de Dios con curaciones y soluciones. Yo quiero que ustedes, mis queridos hermanos, compartan con nosotros en este programa, en su programa La Mano de Dios con curaciones y soluciones. Pueden comunicarse con nosotros y poder buscar una solución, una curación, una liberación a tanta maldad, a tanto daño que han causado sobre ustedes y sobre su familia. Si usted, mi querido hermano, está sufriendo por enfermedades extrañas, dolores que han venido presentándose durante mucho tiempo en sus cuerpos, en sus vidas, pues mi querido hermano, nosotros aquí de la mano de Dios podemos encontrar esa curación y esa sanación, esa liberación de todo trabajo de brujería y hechicería que han lanzado sobre usted. Si a usted, mi querido hermano, el dinero no le rinde, el dinero no le alcanza, se le va como agua entre sus manos, pues hermano, debería usted de empezar a buscar otra alternativa y poder usted tener una vida plena, poder gozar de paz, de tranquilidad, de una salud perfecta. Recuerden, mis queridos hermanos, que yo soy el hermano William y aquí estoy para poderles ayudar a sanarse y a liberarse completamente de la maldad. 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
6: Yo tenía un negocio pequeño, pero la verdad se estaba yendo a la fregada. 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Un amigo me contó que el hermano William ayudaba a las personas. 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
2: 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Nosotros aquí de la mano de Dios le podemos dar una orientación por medio de su nombre y su fecha de nacimiento. Usted lo único que me va a dar es su nombre, su fecha de nacimiento y yo le voy a decir todo lo que usted necesita saber. Le voy a decir su signo, el metal, el color, el número de la suerte y voy a realizar su carta astral para poder ver su pasado, su presente y su futuro. Tenemos una llamada, ¿con quién tengo el gusto?
7: Hola, muchísimas gracias por recibir mi llamada. Me llamo Claudia Flores.
2: Hola Claudia, Dios y la Virgen me la bendiga. Proporcióneme por favor su fecha de nacimiento, es tan amable.
7: Soy del 17 de mayo de 1991.
2: Mayo 17 de 1991. Usted pertenece al signo de Tauro. Las personas nacidas bajo este signo son personas prácticas, personas realistas, personas estables y personas muy persistentes. Su metal es el cobre. Su metal representa y simboliza la conexión y la energía. Su color es el color rosado. Este color rosado evoca la naturaleza y la armonía. Y su número de la suerte, según su fecha de nacimiento y la numerología, es el número 6, que representa el amor y la familia. Aquí realizando su carta astral y por medio de su carta astral me logro dar cuenta de que usted no tiene enemigos, de que usted no tiene personas que la envidien, personas que le quieran hacer mal. Pero lo que sí puedo ver, mi querida hermana, es que usted ya ha buscado ayuda y esta ayuda le ha dicho la verdad. Porque aquí claramente me puedo dar cuenta de que hay algo malo y que este daño viene de mucho tiempo atrás. Desde que usted no había nacido, ya este daño estaba en su familia. Yo quiero que me platique un poco de lo que usted quiere saber.
7: Sí, me gustaría pedir ayuda porque la verdad ya he pedido ayuda con un pastor y me ha dicho que tengo un mal que ha pasado por 3 generaciones. Sería pues mi abuela, mi mamá, yo. Y quería ver si usted me puede ayudar porque me siento como, de repente estoy bien, pero luego siento como si fuera otra persona, como si actuara con acciones que no son propias mías y me encuentro bastante desesperada, entonces okay. Quería ver si me pudiera ayudar a romper el maleficio.
2: Claro que sí, Claudia. Mire, aquí claramente por medio de su carta astral, de su nombre, su fecha de nacimiento y como se lo dije hace un momento, yo veo que este daño es un daño que lleva muchos años, lleva mucho tiempo y que no le ha afectado únicamente a usted, sino también a personas anteriores, o sea, a su descendencia anterior. Esto le viene afectando a su mamá, pero realmente este daño se lo hicieron a su abuelo. Cuando le hicieron este daño a su abuelo, él encontró la maldad, él encontró el daño y encontró cuál era la contra de esta maldad, pero él no tomó la decisión correcta. La decisión correcta era eliminar completamente ese daño, ¿sí? Haciendo la contra, que él sabía cuál era, pero no la quiso hacer. Entonces, mi querida hermana, eso es un trabajo que se debe hacer, es un trabajo fuerte y es un trabajo al que hay que dedicarle mucho tiempo porque pues su abuelo no hizo el ritual como tenía que hacerlo, no hizo lo que le estaban pidiendo para poder liberarse de esta maldición. Pero yo voy a hacer todo lo posible para ayudarle. Yo necesito que me visite, me traiga una foto de su abuelito, me traiga una foto de su mamá, nombre, fecha de nacimiento de ellos, y yo voy a hacer un estudio para ver cómo les puedo ayudar a resolver este problema. Dios y la Virgen me la bendiga. Le voy a pedir a mi asistente que tome la llamada y que él le diga cuándo usted me puede visitar.
7: Muchísimas gracias, que Dios me lo bendiga, maestro.
2: Gracias a usted, Claudia. Dios y la Virgen me la bendiga. 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
2: ¡Fin de semana maravilloso, señores, señores! ¿Qué ha habido? ¿Cómo están? ¿Cómo la van pasando? Yo soy Mario Gómez, el Borrego, nomás para decirles, para recordarles que la vida es muy cortita y hay que disfrutar todo lo que hagamos. Si están trabajando, si están descansando, si están haciendo lo que estén haciendo, disfrútenlo, gócenlo en compañía de la familia, de los amigos o solapa. La vida es muy chula, hay que vivirla, hay que gozarla, hay que disfrutarla. 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Sigue disfrutando la buena música que tiene para ti La Que Va en Houston.
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0: todavía.
1: Ahí le va con Pizel, con Baker, puro Music VIP del récord. ¡Arriba México!
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2: Esta es la Ley 92.1, familia. Cuidadito, pásela bien, diviértase en familia, con cuidado, con responsabilidad. Buen y feliz fin de semana. Pero déjense acompañar de la Ley 92.1. Les saluda y le acompaña en las tardes de 3 a 7. Yo, su servidor, Cheque González.

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